0: 9:17.
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0: 9:39.
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0: 9:49.
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0: 22 horas
1: y 29 minutos.
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0: 22 horas, 53 minutos.
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0: 22 horas, 53 minutos.

0: 11.
1: 2 minutos.
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0: 11:32.
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0: 12 de la noche
1: y 6 minutos.
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0: 12 de la noche
1: y 19 minutos.
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0: 12 de la noche, 32 minutos.
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0: 12 de la noche
1: y 56 minutos.
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0: Una de la mañana
1: y 6 minutos.
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0: una de la mañana.
1: Y 28 minutos.
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0: una de la mañana.
1: Y 56 minutos.
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0: 2 de la mañana
1: y 18 minutos.
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0: 2:44 a.m.
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0: 2 de la mañana.
1: Y 57 minutos.
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0: 3 de la mañana
1: y 28 minutos.
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0: 3:42 p.m.
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0: 4 de la mañana.
1: Y 28 minutos.
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0: 4 de la mañana, 44 minutos.
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0: 5 de la mañana, 11 minutos.
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0: 5 de la mañana, 25 minutos.
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0: 5 de la mañana.
1: Y 40 minutos.
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6: Ochenta y nueve punto nueve.

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1: 6 de la mañana
2: y 46 minutos.
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0: 6 de la mañana
1: y 59 minutos.
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1: Siete de la mañana.
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0: 7 y 16 minutos.
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0: 7:45 minutos.
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0: 7:59.
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0: 8 de la mañana en punto. 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

0: 8 de la mañana.
1: Y 36 minutos.
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0: 9:17.
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1: No hacen ruido y pasan casi desapercibidas en la vastedad de los paisajes del extremo sur del país. Sin embargo, cumplen una labor silenciosa que nos beneficia a todos y que es esencial para la vida. Son las turberas.
2: Turberas.
1: A simple vista, grandes extensiones de musgo y vegetación húmeda, pero en realidad son uno de los ecosistemas más valiosos del planeta.
2: Ecosistemas.
1: Se formaron durante miles de años y funcionan como verdaderas esponjas naturales. Capturan el agua de lluvia, la almacenan lentamente y ayudan a regular el ciclo hídrico que abastece ríos, esteros y humedales.
2: Ciclo hídrico.
1: Pero su importancia no termina ahí. Las turberas también son uno de los mayores aliados frente al cambio climático.
2: Cambio climático.
1: Aunque cubren apenas una pequeña parte de la superficie terrestre, almacenan más carbono que todos los bosques del mundo juntos.
2: ¿Carbono?
1: Convirtiéndose en una gigantesca reserva natural que evita que ese carbono llegue a la atmósfera. En el hemisferio norte, las turberas predominan en países como Rusia, Estados Unidos y Canadá. En Chile se estima entre 3 y 4 millones las hectáreas de turberas existentes y la Patagonia contiene cerca del 26% de ellas.
2: Patagonia.
1: Aysén alberga una parte fundamental de este patrimonio natural con más de 15.000 hectáreas.
2: Patrimonio natural.
1: De hecho, la provincia de Capitán Prat posee más del 60% de estos especiales humedales en la región y otro 30% en la provincia de Aysén, lo que les convierte en zonas estratégicas para su conservación.
2: Zonas estratégicas.
1: Y es que además de capturar carbono, las turberas son refugio para una extraordinaria biodiversidad.
2: Biodiversidad.
1: Más de 25 especies de aves dependen de ellas, junto a plantas únicas adaptadas a condiciones extremas. Pero también son ecosistemas extremadamente frágiles.
2: Frágiles.
1: El musgo pompón, una de sus especies más conocidas, crece apenas un milímetro por año y es muy utilizado en la agricultura, así como en industrias de purificación y emergencia ambiental.
2: Emergencia ambiental.
1: Esto significa que unos pocos centímetros extraídos de forma irresponsable pueden representar décadas e incluso siglos de recuperación. Por eso, Chile dio un paso importante y en el año 2024 entró en vigencia la Ley de Protección Ambiental de las Turberas, o Ley Pompón.
2: Ley Pompón.
1: Que prohíbe la extracción de la turba y regula estrictamente la cosecha del musgo pompón mediante planes de manejo sustentable. En la Patagonia, incluso, un área intervenida debe esperar hasta 85 años antes de volver a ser aprovechada.
2: 85 años.
1: En la región de Aysén, instituciones como INIA, INFOR, CIEP y el Museo Regional han desarrollado investigaciones y espacios de educación que hoy permiten comprender mucho mejor el enorme valor ecológico de estos humedales. Sus estudios han demostrado que las turberas no solo almacenan agua y carbono, también sostienen la biodiversidad y ayudan a enfrentar los efectos del cambio climático. Las turberas merecen toda nuestra atención y cuidado. Por ello, conocerlas es el primer paso para protegerlas, porque cuando cuidamos este suelo orgánico y esponjoso, estamos preservando un paisaje vivo.
2: Paisaje vivo.
1: Pero además, estamos resguardando el agua que consumiremos mañana, el equilibrio del clima y un patrimonio natural que tardó miles de años en construirse para ayudarnos a coexistir con el medio ambiente.
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0: 9:50.
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1: Ante aumento de robo de ganado en fiestas patrias, piden al Ejecutivo coordinar acciones para evitar abigeato. Incautan 2,1 toneladas de marihuana en operativos desde Antofagasta hasta Santiago. UNICEF alerta por brechas en educación, pobreza y violencia que afectan a la niñez en Chile.
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1: Hola, ¿cómo están? Les saluda Celine Moya, conductora de CNN Chile, y les doy la bienvenida a esta nueva edición de Noticias junto a Radios Regionales. El diputado Mauro González solicitó al gobierno reforzar la prevención del delito de abigeato previo a fiestas patrias. Tras reunirse con Prevención del Delito, pidió mayor coordinación con el SAC y policías. El informe es de Carlos Maturana.
2: A pocas semanas del inicio de las celebraciones de fiestas patrias, el diputado Mauro González se reunió con el subsecretario de Prevención del Delito, Gonzalo Guerrero, para exigir un plan contra el abigeato que proteja a los productores rurales ante el previsible aumento de este delito. El parlamentario entregó un oficio dirigido al gobierno y al SAC para requerir medidas preventivas y fiscalizaciones, señalando también que se solicitó al gobierno que tome medidas de prevención, medidas operativas y medidas de coordinación para evitar este delito. Escuchemos al diputado Mauro González.
3: Aumentan lo que es el robo de animales, el delito de abigeato. Por eso nos hemos reunido con el subsecretario de Prevención del Delito para solicitarle al gobierno medidas de prevención, de coordinación, medidas operativas para estar preparado, para prevenir, para resguardar y proteger a nuestro campo, al mundo rural, a los agricultores. Es fundamental porque este robo aumenta, especialmente en los sectores rurales.
2: Además, el legislador llamó a no comprar carne informal por riesgos de salud pública, mientras que el subsecretario Guerrero se comprometió a responder formalmente detallando los programas vigentes para resguardar los campos. Desde RN recalcaron en la urgencia de anticipar la acción estatal con más presencia policial, controles carreteros y coordinación entre las policías, la fiscalía y el SAC, y así desarticular bandas y proteger a los pequeños ganaderos.
0: ¿Qué le pasa a Santiago? 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
1: Publican el libro Manuel Farías Rojo, Minutero, obra que rescata el patrimonio visual y más de 8.000 fotografías históricas capturadas por el último fotógrafo de Cajón de Calama.
0: Renaico.
1: El Tribunal Oral en lo Penal de Cañete condenó a 15 años de cárcel al exalcalde de Renaico, Juan Carlos Reinao, por delitos de estupro, abuso sexual y abortos cometidos contra dos víctimas durante su gestión edilicia.
0: Loncoche.
1: La municipalidad de Loncoche presentó una denuncia ante la fiscalía tras registrarse actos de vandalismo que destruyeron 14 nichos en el cementerio municipal, hechos que fueron grabados por las cámaras de seguridad del recinto.
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1: Informes advierten que el 86% de las playas chilenas presenta algún grado de erosión y cerca de 80 podrían desaparecer en los próximos años. Sobre esto habló Catalina Aguirre, investigadora del Centro de Ciencias del Clima y la Resiliencia. En el programa Regiones al Aire, Auri Morales nos cuenta más.
4: La reciente pérdida de 67.000 metros cúbicos de arena en Playa Portales después del sistema frontal ha reflejado una erosión acelerada que amenaza el 86% de los litorales del país. Este fenómeno significa que balnearios emblemáticos están perdiendo su ancho histórico a un rápido ritmo, sumando el riesgo en que se encuentran construcciones en primera línea, como muelles y la urbanización de casas, tiendas, entre otras. Este fenómeno afecta principalmente comunas como Concón, Reñaca, Algarrobo y Pichilemu. Catalina Aguirre, investigadora del Centro de Ciencia del Clima y Resiliencia, explica qué está sucediendo.
5: Metros de playa arenosa. ¿Ya? Y eso es, por una parte, por el aumento del nivel del mar, que es un efecto lento. ¿Ya? Eso lo vamos a ir viendo lentamente a medida que pasan los años. Y están estos eventos extremos, como los que vimos ¿no es cierto?, las semanas anteriores, los eventos de temporal, de marejada intensa, y que ellos logran erosionar la playa muy rápidamente. Es que es muy habitual que, digamos, durante el invierno tengamos estos procesos de erosión y que muchas veces durante el verano las playas se puedan recuperar.
4: Las comunidades científicas lideradas por organizaciones como el Observatorio de la Costa exigen a las autoridades la pronta implementación de una ley de costa que impulse una gestión integrada y planificada del litoral. Esto debe traducirse en la prohibición de obras inmobiliarias invasivas en zonas frágiles, la protección de los aportes de arena desde las cuencas fluviales y el diseño de planes de adaptación que frenen el retroceso antes de que exista daño en las infraestructuras públicas.
1: La Fiscalía de Antofagasta y Carabineros incautaron 2,1 toneladas de marihuana valoradas en 24 mil millones de pesos. Tras un seguimiento de 1.400 kilómetros, se detuvo a 10 personas en Lampa y San Bernardo. De todo esto nos da cuenta Ornella Mellado en el siguiente informe.
6: Hola, ¿qué tal? Sí, tras investigaciones lideradas por la Fiscalía Regional Antofagasta y Carabineros, permitieron la incautación de 2,1 toneladas de marihuana y la detención de 10 personas. Los operativos que contaron con el despliegue del OS-7 implicaron un seguimiento de más de 1.400 kilómetros desde la zona norte hasta la región metropolitana. Las detenciones se concretaron en las comunas de Lampa y San Bernardo, donde se interceptaron dos camiones que transportaban la droga oculta en sus estructuras. Entre los imputados figuran 6 ciudadanos colombianos y 4 chilenos, quienes integraban las estructuras encargadas del traslado y la recepción del cargamento. El fiscal regional de Antofagasta, Juan Castro Vecchio, se refirió al respecto.
7: El apoyo y el trabajo integrado con todas las secciones OS-7 del norte y, por cierto, con el departamento OS-7 de Santiago, que fue en definitiva el que también permite que estos procedimientos extremadamente complejos, donde, como mencionaba el general, se tienen que hacer seguimientos respecto de personas que no saben que están siendo vigilados, tienen que pasar desapercibidos durante un tramo de 1.400 kilómetros.
6: El cargamento de marihuana incautado fue evaluado en más de 24 mil millones de pesos. Estas acciones forman parte de la estrategia institucional orientada a desarticular de manera integral los flujos y rutas de transporte de las organizaciones criminales en el territorio nacional. Todos los detenidos fueron formalizados ante el Juzgado de Garantía de Antofagasta por el delito de tráfico de drogas. El tribunal decretó la medida cautelar de prisión preventiva para la totalidad de los imputados y fijó un plazo de 100 días para el desarrollo de la investigación.
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1: En el marco del Día de la Niñez, UNICEF alertó sobre las brechas que persisten en Chile. Uno de cada 4 menores vive en situaciones de pobreza y solo el 25% de los adolescentes de menores ingresos alcanza aprendizajes básicos en lectura y matemáticas. El informe lo trae Javier Vera.
8: En el marco de la conmemoración del Día de la Niñez, la UNICEF, en conjunto con el Estado chileno, presentaron oficialmente La Promesa, una campaña que visibiliza los desafíos urgentes que impactan hoy a la infancia y la adolescencia chilena. En detalle, la organización realizó un recorrido histórico en los hitos fundamentales para la salud pública y la protección social chilena, siendo la producción nacional de penicilina y entrega de leche escolar en la década de 1950, además de la ratificación de la Convención de los Derechos del Niño en agosto de 1990. Actualmente, las cifras entregadas por la UNICEF son alarmantes. Uno de cada 4 niños, niñas y adolescentes en Chile viven en situación de pobreza. Además, el 67% de los pertenecientes a hogares de mayores ingresos alcanzan competencias básicas de lectura, pero la cifra cae drásticamente al 25% en hogares de bajos recursos. Durante el mes de agosto se desarrollará una agenda de encuentros con la sociedad civil, la academia, el sector privado y grupos de niños y adolescentes. Esto con el enfoque de desplegar la campaña La Promesa, centrada en el vínculo intergeneracional y visibilizar los desafíos urgentes para esta etapa de la vida.
1: Y llegamos al final de esta entrega informativa. Nos volvemos a encontrar en un rato con una nueva actualización de noticias. Que estén muy bien.
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0: 10 de la mañana
1: y 17 minutos.
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A los chicos del Sin Miedo, Ojeda, al Chino, gracias por todo, gracias por la buena onda, gracias por este aporte cultural que están haciendo la cumbia de antes, ¿no? La cumbia nuestra, la cumbia de verdadera. Un aplauso para los pibes sin miedo, loco. Un aplauso, todos, un aplauso para los pibes sin miedo, loco, dale. Bechu también, para vos también, Bechu, para vos también. Así que bueno, vamos.

0: 10 de la mañana, 44 minutos.
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0: 11.
1: Un minuto.
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1: 11:04.
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0: 11 y 18 minutos.
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1: No hacen ruido y pasan casi desapercibidas en la vastedad de los paisajes del extremo sur del país. Sin embargo, cumplen una labor silenciosa que nos beneficia a todos y que es esencial para la vida. Son las turberas.
2: Turberas.
1: A simple vista, grandes extensiones de musgo y vegetación húmeda, pero en realidad son uno de los ecosistemas más valiosos del planeta.
2: Ecosistemas.
1: Se formaron durante miles de años y funcionan como verdaderas esponjas naturales. Capturan el agua de lluvia, la almacenan lentamente y ayudan a regular el ciclo hídrico que abastece ríos, esteros y humedales.
2: Ciclo hídrico.
1: Pero su importancia no termina ahí. Las turberas también son uno de los mayores aliados frente al cambio climático.
2: Cambio climático.
1: Aunque cubren apenas una pequeña parte de la superficie terrestre, almacenan más carbono que todos los bosques del mundo juntos.
2: ¿Carbono?
1: Convirtiéndose en una gigantesca reserva natural que evita que ese carbono llegue a la atmósfera. En el hemisferio norte, las turberas predominan en países como Rusia, Estados Unidos y Canadá. En Chile se estima entre 3 y 4 millones las hectáreas de turberas existentes y la Patagonia contiene cerca del 26% de ellas.
2: Patagonia.
1: Aysén alberga una parte fundamental de este patrimonio natural con más de 15.000 hectáreas.
2: Patrimonio natural.
1: De hecho, la provincia de Capitán Prat posee más del 60% de estos especiales humedales en la región y otro 30% en la provincia de Aysén, lo que les convierte en zonas estratégicas para su conservación.
2: Zonas estratégicas.
1: Y es que además de capturar carbono, las turberas son refugio para una extraordinaria biodiversidad.
2: Biodiversidad.
1: Más de 25 especies de aves dependen de ellas, junto a plantas únicas adaptadas a condiciones extremas. Pero también son ecosistemas extremadamente frágiles.
2: Frágiles.
1: El musgo pompón, una de sus especies más conocidas, crece apenas un milímetro por año y es muy utilizado en la agricultura, así como en industrias de purificación y emergencia ambiental.
2: Emergencia ambiental.
1: Esto significa que unos pocos centímetros extraídos de forma irresponsable pueden representar décadas e incluso siglos de recuperación. Por eso, Chile dio un paso importante y en el año 2024 entró en vigencia la Ley de Protección Ambiental de las Turberas, o Ley Pompón.
2: Ley Pompón.
1: Que prohíbe la extracción de la turba y regula estrictamente la cosecha del musgo pompón mediante planes de manejo sustentable. En la Patagonia, incluso, un área intervenida debe esperar hasta 85 años antes de volver a ser aprovechada.
2: 85 años.
1: En la región de Aysén, instituciones como INIA, INFOR, CIEP y el Museo Regional han desarrollado investigaciones y espacios de educación que hoy permiten comprender mucho mejor el enorme valor ecológico de estos humedales. Sus estudios han demostrado que las turberas no solo almacenan agua y carbono, también sostienen la biodiversidad y ayudan a enfrentar los efectos del cambio climático. Las turberas merecen toda nuestra atención y cuidado. Por ello, conocerlas es el primer paso para protegerlas. Porque cuando cuidamos este suelo orgánico y esponjoso, estamos preservando un paisaje vivo.
2: Paisaje vivo.
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3: 11.
4: 35 minutos.

0: 11,
1: 52 minutos.
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0: 12 horas, 11 minutos.
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1: 12 horas, 34 minutos.
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compartiendo junto a ustedes en Radio Revelación, en el 89.9 de su dial FM Estéreo, grata compañía para usted las 24 horas del día. ¡Qué manera de estar helado! ¡Che! ¡Qué manera de hacer frío! ¿Pero qué le vamos a hacer? Pues así estamos. Lo bueno es que hay harto sol, está el solcito rico. Si usted se gana en un lugar en donde no le llegue viento y se gana a la orilla de una lata por ahí, tome solcito, porque el único solcito que va a haber durante estos días, y de ahí vuelve otra vez las precipitaciones. Así que aproveche el solcito de inyectarse como Superman con vitamina D ahí, ¿eh?, para que tenga nuevas energías en su cuerpo. Aproveche el solcito porque hay. Así que, pero donde no llegue viento, porque el viento está heladísimo. Así que ahí trate de tomar energías. Hay un camión atravesado, ahora no el Queblá, sino que allá en la Cuesta Moraga. Así que, mire, cuando tenga que viajar por la ruta bimodal, hágalo un día antes. Preferible un día antes, no justo como el buen chileno a última hora. O apurado. Sino que hágalo un día antes, no importa que tenga que rentar una cabañita por ahí, pasar a dormir, pero asegúrese de pasar el Queulat y la Cuesta Moraga. Pasando la Cuesta Moraga ya está al otro lado. Por último, pasar a alojar a Chaitén y esperar su barcaza tranquilo. Trate de viajar un día antes mejor, ¿eh?, para evitar esto, porque no necesariamente tiene que haber nieve para que un camión se atraviese. Basta con que haga una mala maniobra, se pinche un neumático, no falta que pueda ocurrir, o resbaladiza la carretera, el camino a piedra por tanta nieve y lluvia, y los camiones se atraviesan y no hay forma de sacarlo. Solamente la moto niveladora es la única que puede ir y sacarlo. Y mientras usted sabe que la moto niveladora no es como un vehículo 120 kilómetros, una moto niveladora va a su paso, a su ritmo, no le puede sacar más tranco. Tiene una velocidad justa, así que mínimo se va a demorar, depende del lugar en donde esté. Si está en Sydney, tiene que ir al Queulat, mínimo 2 horas para que llegue al lugar, para que se arme el cuento. Así que olvídese, son 5 horas mínimo estar parado, detenido ahí. Así que mejor vaya con tiempo, un día antes. Ojalá, si va por la bimodal o ruta Chaitén Puerto Montt, hágalo un día antes mejor, para que esté tranquilo y vaya tranquilo, no vaya apurado. Y si tiene que esperar algo por allí, que lo espere tranquilo, total el tiempo le sobra. Eso es importante. Así que va el consejo. Y el uso de cadenas es obligatorio. Obligatorio. Así que una multa más o menos, 140 lucas sale la multita por no andar con cadenas y andar interrumpiendo ahí el tránsito a la gente que sí anda con cadenas. Así que no, es que mi vehículo es espectacular, no se queda pegado en ni una parte. Olvídate, no. Los vehículos son totalmente impredecibles, cualquier cosa puede ocurrir. Ya, nos vamos a la noticia del momento. Terremoto 7.4 sacudió hoy lunes a Colombia. Hasta el momento se habla de 18 personas fallecidas producto de este terremoto, empezando la cuenta. Porque hay 10 edificios que han caído. Así que saque la cuenta por ahí, más o menos, siquiera sus 1.000 muertos. ¿Eh? Más o menos 1.000 muertos. Una estadística personal. Pero hasta el momento ya van 18 confirmados que han sido sacados de los escombros, pero todavía hay más. El sismo se sintió a las 7 de la mañana con 34 minutos. En Chile eran las 8 y media de la mañana. Este sismo azotó a Bogotá, Cali, Popayán, Manizales, Armenia, Pereira, Medellín y otras ciudades del centro del país. EFE consigna que las localidades como Cali y Manizales se desprendieron parte de las fachadas de muchos edificios, y algunos ya con daños considerables, que ya estaban a punto de caer, terminaron de caerse con la segunda réplica. En este caso, la primera réplica después del terremoto de 5.4, y ahí terminaron de caerse los que estaban a punto. Así que lamentable para nuestros amigos colombianos. Después de Venezuela viene este terremoto colombiano, y lamentablemente la gente que no está acostumbrada, obviamente hay bastante euforia producto del miedo, del susto, arrancando por las calles. Así que es lamentable lo que está ocurriendo en Colombia. Fuerza a nuestros amigos colombianos
que nos escuchan y que, por supuesto, la idea es que ojalá no tengan ningún familiar que tengan que lamentar una pérdida. Así que eso, en el barrio Capri se informó de varias personas que pueden estar atrapadas por el colapso de una edificación y una situación similar se vive en un edificio ubicado en el sector de la avenida Roosevelt, donde la estructura quedó reducida a escombros. También hay un edificio del Motel Molino Rojo ubicado en la autopista suroriental que prácticamente se vino al piso. Todo está caído. Se informa también último minuto, 20 edificios, ya de 10 subió a 20. 20 edificios entonces sufrieron graves daños con estructuras prácticamente quebradas y caídas. El presidente nuevo de Colombia, Abelardo de la Espriella, manifestó que lo siguiente, me dirijo a Bogotá para concentrarme en la atención de la emergencia que enfrenta nuestro país. He convocado un puesto de mando unificado en la UNCR, desde donde lideraré personalmente las acciones para atender a las comunidades del Chocó, el eje cafetero y todas las zonas de donde está el conflicto, en donde está el problema. A los colombianos, dice el presidente, que hoy atraviesan momentos difíciles, quiero decirles que no están solos, tienen aquí a su nuevo presidente listo y dispuesto para poder asistirlos. Ya, ahí está entonces los movimientos en estos momentos de allí de Colombia. El otro tema es con el presidente José Antonio Kast. Puso en duda las cifras de pobreza recogidas por la encuesta CASEM en el año 2024. Según indicó T13 Radio, cuestionó el presidente que la reducción anunciada por el gobierno pasado de Gabriel Boric se debería a los subsidios estatales. Nos dijeron en la CASEM anterior que la pobreza había disminuido y que la fórmula era a través de los subsidios, y fue el mismo Jorge Quirós el que aclaró que había un error en la medición. En este sentido, declaró que los números que se daban no eran de acuerdo a lo que correspondía, porque los parámetros para medir estaban excluyendo a algunos, añadió, asegurando que esa buena noticia que se dio en un minuto de las autoridades de que la pobreza había bajado, que la fórmula para bajarla eran con más subsidios, duró una semana y después no se habló más de este tema. Incluso replicó que cuando el exministro de Desarrollo Social plantea que había sido Chile un modelo de cómo hacer las cosas, claramente no eran así. Tras los dichos del mandatario, fue el ex ministro de Desarrollo Social, Giorgio Jackson, quien emplazó al mandatario para negar los resultados de la encuesta. Vuelve a negar los datos de la encuesta CASEM con disminución de 600.000 personas de la línea de pobreza desde 2022. Con esa gravísima e irresponsable afirmación, ataca a todas las instituciones que desde 1990 participan en ella. No sé qué pensará usted, querido auditor o auditora, pero ¿conoce a alguien que haya salido de la pobreza y haya escalado a vivir en clase media con subsidios del Estado? Si usted me dice que sí, nómbreme quién salió de la pobreza con subsidios del Estado. Por mi parte, yo creo que nadie aún ha salido de la pobreza con subsidio del Estado.

0: conectados con ellos para la información regional. Sabe que más de 1.500 camioneros o camiones permanecen varados a la espera de cruzar la frontera entre Chile y Argentina a la altura de la región de la Araucanía. Según los reportes de autoridades, son unos 800 camioneros que permanecen por el lado chileno entre Curacautín y Lonquimay, mientras que son unos 700 camioneros por el lado de Las Lajas, que está ahí Zapala, está Añelo y está Neuquén. Todos esperan que se reabra el paso fronterizo Pino Achado, que sigue cerrado por acumulación de nieve solo por el lado argentino. La situación ha generado una crisis humanitaria, puesto que los choferes no tienen servicios ni baños y están sin comida o lugares para abastecer. Es preocupante lo que está ocurriendo en ese paso fronterizo. Queremos que se solucione pronto. En otra información, para aquellos que, hasta yo lo he pensado, ¿eh?, si el presidente tiene las facultades para poder enviar un proyecto de ley urgente, ¿por qué no se envían proyectos de ley urgentes contra el vandalismo, contra los portonazos, contra esto otro? Bueno, se está poniendo ya en brecha el presidente Kast. El gobierno formalizó hoy lunes el ingreso a través del Senado con suma urgencia el proyecto de reforma constitucional contra el crimen organizado y el terrorismo, iniciativa enmarcada en la agenda contra el crimen organizado, presentada por el presidente Kast. Según consignó La Tercera, la propuesta reabre la discusión sobre la Carta Fundamental al establecer que la protección de la seguridad de las personas constituye un deber primordial del Estado. A pesar de que tras los procesos constituyentes del 2022 y 2023 existía consenso en el mundo político sobre no insistir en deberes constitucionales, el Ejecutivo argumentó que no se trata de una modificación de carácter refundacional, sino de adecuaciones precisas para dotar a las instituciones de instrumentos de persecución penal más ágiles. En concreto, la propuesta enviada por La Moneda contempla tres modificaciones sustanciales. Una, obligación estatal. Incorpora la seguridad pública como una obligación del Estado en el artículo 1 de la Constitución. 2. Delito de pertenencia. Establece un listado de organizaciones criminales y terroristas asociado a una nueva tipificación penal de pertenencia a estas agrupaciones. Y 3. Nuevo estado de excepción. Incluye un estado de excepción constitucional inédito que permitirá al presidente decretarlo ante situaciones de grave alteración de la seguridad pública. El ministro de Seguridad Pública, Martín Arrau, defendió la conveniencia proporcionalidad de la propuesta del gobierno, afirmando que se trata de una reforma constitucional en tres ejes, bien acotada para dar algunas funciones y atribuciones nuevas en términos de seguridad. Asimismo, enfatizó además que el tema de la delincuencia debe abordarse con una lógica distinta a los debates económicos, subrayando que el Ejecutivo percibe un respaldo más o menos amplio en el Congreso con respecto a esto. En esa misma línea, el presidente del Partido Republicano y senador Arturo Esquiela respondió a los cuestionamientos que acusan un descuido de la gestión en terreno por priorizar la discusión legislativa. Ahí está, entonces, se envía estos tres puntos importantes para ir en contra de esto tan terrible que es de las organizaciones criminales y también de delitos de terrorismo, ¿eh?, que hay que hincarle el diente fuerte. Y lo más importante, que los tipos y estas personas puedan pagar con cárcel efectiva, pues, ¿eh?, en donde realmente la justicia aplique una condena fuerte para que así los demás que vienen detrás, los pollitos que vienen atrás, puedan pensarlo bien antes de poder formar o integrar a estos grupos criminales, sobre todo de los extranjeros que vienen a hacer solamente daño acá, como el Tren de Aragua, por ejemplo, en donde muchas personas se integran y después no hayan cómo salir, dándole tristeza a su familia, porque después viene el aprete, pues claro. Una vez entrando, es bien difícil salir de esas organizaciones. Ya, siga junto a nosotros, ya nos conectamos con las noticias regionales.
1: 1:06. 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

Minutitos y ya nos separan de las 13 horas, ya cerquita de conectarnos con las noticias junto a nuestros amigos de Radio Ventisquero y todas las radios que están.

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0: Gobierno Regional y la Seremía de Obras Públicas dan inicio a las obras de repavimentación de ruta entre Recta Foisic y La Chilenita. En reunión con director de presupuesto, senadora Jimena Órdenes Neira, defiende que asistentes de la educación BTF reciban la asignación por zona extrema. Diputada Alejandra Valdebenito pide al CERNAC aclarar qué medidas y acciones se puede adoptar para resguardar derechos de los pasajeros tras cancelación de vuelos para la región de Aysén.
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7: Una.
8: 13 minutos.

0: ¿Cómo están? Bienvenidos, bienvenidas, gracias por mantenerse atentos al desglose de las informaciones y en detalle aquella que nos envía nuestro departamento de prensa hasta los estudios centrales donde programamos y proclamamos también esperar que las informaciones le lleven a conocer la actualidad local regional de Aysén. Y en ello acudimos a las distintas radioemisoras integradas en la red Ventisqueros. Gracias en el instante y damos cuenta que con el inicio oficial de las obras de repavimentación del tramo recta Foisic, la chilenita de la ruta A7, es que el gobierno regional de Aysén y su consejo han dado un nuevo paso en el fortalecimiento de la infraestructura vial para la región. El proyecto financiado con el 100% con recursos regionales por un monto de 5.500 millones de pesos va a permitir mejorar 16 kilómetros de la carretera austral, beneficiando de esta manera a miles de personas que quienes diariamente se desplazan entre Coyhaique y Balmaceda hasta el aeropuerto regional. Sobre todo, el gobernador regional de Aysén, Marcelo Santana Vargas, es quien destaca que esta inversión refleja el compromiso por avanzar en obras que mejoren la conectividad y sobre todo aporten al desarrollo regional.
1: Estamos dando el puntapié inicial el día 1 de la obra que va a permitir mejorar las condiciones del pavimento entre la recta Foisic y el sector de la Chilenita. Esta es una inversión 100% regional y que confiamos, cierto, en la experiencia, en las capacidades que están en vialidad para poder ejecutarla. Nuestro propósito es tener mejor conectividad y apurar, destrabar estas obras, cierto, que son tan importantes para el desarrollo de nuestra región.
0: El alcalde de la Municipalidad de Coyhaique, Carlos Gatica Villegas, es quien valora también el trabajo en conjunto entre las instituciones y destaca que esta intervención responderá a una necesidad planteada durante años por la comunidad.
2: Son obras concretas que van mejorando la calidad de vida de los vecinos de la comuna de Coyhaique, pero además también de toda la región y los turistas que nos visitan. Esta obra es una obra importante que veníamos, por supuesto, pidiéndole al gobierno regional, al director de Vialidad, al ministro de Obras Públicas, poder acelerar, ya que era una solicitud, una demanda que los vecinos nos habían comentado hace mucho tiempo. Hoy, por supuesto, ponernos a disposición de la empresa Quilín, que está a cargo de esta obra, y coordinarnos para qué, para que todo fluya de la mejor manera y que además esto se complementa con obras que el municipio está realizando, como la iluminación de la recta Foisic, además también de obras de paisajismo y el remozamiento de esta misma. Así que estamos trabajando en equipo, están llegando las soluciones concretas y, como dijo nuestro gobernador, hoy llegamos, por supuesto, a una solución que los vecinos nos habían pedido hace mucho tiempo.
0: Por su parte, el secretario regional ministerial de Obras Públicas de la región de Aysén, Luis Prieto Epullao, explica que el proyecto contempla una serie de mejoras, ellas destinadas a reforzar la seguridad vial, entre las que destaca la instalación de sensores de temperatura para advertir la presencia de escarcha, por ejemplo, el mejoramiento de las intersecciones de Valle Simpson y Ensenada, también de una nueva señalética.
3: Estos 5.500 millones de pesos que el gobierno regional y su consejo facilitan para mejorar el camino entre la recta Foisic y la Chilenita vienen a complementar todo lo que son nuestras obras de infraestructura a lo largo y ancho de la región. Esta alianza estratégica está rindiendo ya frutos en obras que generan empleo para todos los chilenos. El mejoramiento de este tramo va a involucrar aspectos de seguridad, como sensores de temperatura que van a permitir avisar a los conductores cuando haya presencia de escarcha. Las intersecciones en el cruce Valle Simpson y en el cruce Ensenada también forman parte de esta intervención, en donde se va a mejorar la seguridad vial y la señalización actualmente existente. Tenemos una ejecución de 300 días, tenemos un contrato que va a durar hasta el 18 de abril del próximo año y los trabajos van a estar concentrados a partir de octubre o noviembre del presente año. Vamos a estar avisando respecto de los cortes y desde ya llamamos a todos los conductores a tener la precaución de vía para no afectar lo que es las faenas propiamente tal y la seguridad de los trabajadores, y a tomar el tiempo debido en los desplazamientos hacia Balmaceda, hacia el aeropuerto principalmente.
0: La obra será ejecutada por la empresa Quilín bajo la supervisión técnica de la Dirección de Vialidad y contempla un plazo de ejecución de 300 días con término previsto para el mes de abril del año 2027. Las principales faenas se desarrollan.

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1: La programación contempló 16 funciones, de las cuales 11 estuvieron dirigidas especialmente a estudiantes, mientras tanto que otras 5 fueron abiertas al público en general. A ello se sumaron 2 actividades formativas destinadas a personas vinculadas a las artes escénicas, con el propósito de contribuir al fortalecimiento del sector en la región de Aysén. Uno de los aspectos que marcó esta itinerancia fue su carácter íntegramente regional. El 100% de las compañías participantes fueron de Aysén, incorporando de esta manera propuestas de teatro, narración oral, títeres y circo. El desafío no fue menor. La programación se desarrolló durante un invierno particularmente exigente, con nieve, escarcha, temperaturas incluso que llegaron hasta, o bajo, los menos 14 grados. Sin embargo, las condiciones climáticas no fueron impedimento para que las distintas funciones contaran con una importante asistencia de público. Es lo que señaló Verónica Ibieta, la actual y siempre directora de Escena Itinerante.
2: Estamos culminando un proceso muy fructífero e intenso de itinerancia teatral de compañías regionales de Aysén, Escena Ambulante, de la agrupación cultural Malotún Ortiga. Partimos en el mes de junio con una itinerancia en la localidad de Chile Chico. Hemos estado también en Chacabuco, en Balmaceda, y ahora estamos en la última etapa de Coyhaique. Han sido 16 funciones de teatro, de narración oral, títeres, circo, en distintas localidades. Ha estado sumamente intenso porque ya saben la rigurosidad climática de acá de la región de Aysén. Ha sido especialmente intensa este año, así que hemos estado con temperaturas menos 14, con nieve, con escarcha, y seguimos desarrollando estas actividades que han tenido una muy alta participación de público. Hemos tenido una muy gran vinculación comunitaria con la Municipalidad de Chile Chico, las escuelas de Chacabuco, de Balmaceda, con juntas de vecinos, con la Agrupación Cultural Ayecana Austral y con el Museo Regional, que hoy nos cobija con la última función de esta itinerancia Escena Ambulante.
1: La experiencia también fue valorada por parte de las familias quienes participaron de estas actividades. Por ello, César Saldivia, quien asistió junto a sus hijos, destaca la posibilidad de compartir este tipo de experiencias cada vez que se ofrecen experiencias culturales y sobre todo con la familia.
3: Me parece una fantástica idea, ¿ya? El poder integrar esta clase de actividades así como a la familia, que ellos puedan de alguna forma vivirlo, ¿ya? Porque con tanta tecnología hoy en este momento, prácticamente lo que no hacen los niños.

0: es vivir el día a día de manera real. Este tipo de cosas es fantástica. Y ellos, de paso, bueno, en este caso creo que esta actividad es un poquito diferente a la presentada el día de ayer. Así que ellos creo que la van a vivir, de hecho, un poco más.
1: Además de acercar espectáculos gratuitos y de calidad a distintas localidades, Escena Ambulante puso en valor la necesidad de mantener una cartelera cultural activa durante los meses de invierno, generando espacios de encuentro para las familias y fortaleciendo los vínculos entre las compañías regionales y las comunidades. En una región donde las distancias son extensas y el clima impone sus propias reglas, llevar el teatro hasta las comunidades es también una manera de decir que el acceso al arte no puede depender de la geografía. El escenario puede ser itinerante, el invierno puede ser intenso. Claro, la posibilidad de encontrarnos alrededor de una historia siempre debe permanecer. Es lo que nos manifiestan desde Malotún Ortega, donde nos indican que para mayor información de las actividades de esta agrupación cultural, Malotún Ortega, podrán ingresar al Instagram, @malotun_ortiga, y enterarte de todo aquello que han programado.
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3: Sus planes y enfrentar procesos de reprogramación. Frente a esta situación, es que la diputada Alejandra Valdebenito ofició al Servicio Nacional del Consumidor, SERNAC, para conocer los antecedentes relacionados con estas situaciones y las medidas que el organismo ha adoptado o puede desarrollar para resguardar los derechos de los pasajeros. En el oficio, la parlamentaria solicita información sobre el número de reclamos recibidos durante el mes de julio y agosto, las aerolíneas involucradas y las materias reclamadas, además de conocer si es que el SERNAC ha iniciado o no fiscalizaciones, además de investigaciones o incluso gestiones con las empresas, y cuál es su estado de avance. Asimismo, Alejandra Valdebenito ha pedido precisar cuáles son los derechos de los pasajeros cuando un vuelo es cancelado por razones meteorológicas y cuáles son las obligaciones de las aerolíneas en materia de información, reprogramación y asistencia.
4: Las condiciones climáticas pueden obligar a suspender un vuelo, pero también tenemos que mirar qué pasa después. En Aysén, la conectividad aérea es fundamental y las alternativas son muy limitadas. Por eso, oficiamos al SERNAC para saber qué corresponde que reciban los pasajeros cuando un vuelo se cancela o reprograma y si sus derechos están siendo respetados. Necesitamos claridad sobre las obligaciones de las aerolíneas y que las personas sepan con qué pueden contar frente a estas situaciones.

0: oficio de la parlamentaria también solicita conocer si es que se han registrado situaciones en que pasajeros afectados hayan recibido únicamente las alternativas de reprogramación sujetas al pago de diferencias tarifarias, por ejemplo, junto con antecedentes sobre el comportamiento en los precios durante el periodo de suspensiones masivas. Finalmente, Alejandra Valdebenito ha solicitado la información sobre las medidas preventivas o correctivas impulsadas por el CERNAC y eventuales coordinaciones con las aerolíneas y la autoridad aeronáutica para de esta manera establecer mecanismos de protección frente a futuras cancelaciones de vuelos en forma masiva.
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0: Una iniciativa conjunta entre la Seremía de la Mujer y la Equidad de Género y la Seremía de Justicia y Derechos Humanos, Gendarmería de Chile y la Agrupación de Mujeres Campesinas, Las Maravillas de Puerto Aysén, las que están llevando a cabo con la sección femenina del Centro Penitenciario de Puerto Aysén, y que además involucra la donación de materiales para que trabajen en actividades de internos, es decir, tejidos y otras. Además, la gestión de un ciclo de talleres de manejo de invernaderos, por ejemplo, entre otras actividades. Referente al objetivo de este trabajo es la Secretaria Regional Ministerial de Justicia y Derechos Humanos, Andrea Ponce Olivares, quien señala que una reinserción efectiva reduce la reincidencia y contribuye a una sociedad mucho más segura para todos, menciona la autoridad.
2: La reinserción no solo cambia vidas, también fortalece la seguridad de nuestras comunas. Es por eso que como gobierno y siguiendo el mandato de nuestro ministro de Justicia y Derechos Humanos, estamos impulsando acciones concretas que entreguen herramientas reales a las personas privadas de libertad para que una vez que recuperen su libertad puedan optar por un camino distinto. Este trabajo que hoy iniciamos en el Centro de Detención Preventiva de Puerto Aysén, gracias al apoyo de la Seremía de Mujer y Equidad de Género, va precisamente en esa dirección: generar oportunidades de capacitación y de desarrollo de habilidades laborales para las mujeres privadas de libertad, porque estamos convencidos de que una reinserción efectiva reduce la reincidencia y contribuye a una sociedad más segura para todos.
0: Referente al objetivo de este trabajo, la Secretaria Regional Ministerial de Justicia y Derechos Humanos, Andrea Ponce Olivares, ha señalado que una reinserción efectiva reduce además la reincidencia y contribuye, por sobre todo, a una sociedad más segura para todos. En la misma línea, la Secretaria Regional Ministerial de la Mujer y la Equidad de Género, Roxana Neue Cárdenas, menciona que esta iniciativa permitirá realizar una intervención en línea en la reinserción laboral.
3: Estamos comenzando un trabajo coordinado en el área de femenina del Centro Penitenciario de Puerto Aysén, que nos permitirá realizar una intervención en la línea de reinserción laboral con el grupo de mujeres privadas de libertad. Por lo que agradecemos a Danae Sandoval, agrónoma y socia de la agrupación de las mujeres Las Maravillas de Puerto Aysén, quien realizará un ciclo de talleres de invernadero con las mujeres. Y por supuesto, agradecemos también el compromiso de la Seremi de Justicia y a Gendarmería por permitirnos gestionar este tipo de iniciativas que son el comienzo de lo que esperamos sea un fructífero trabajo en beneficio para quienes participan y también para la comunidad.
0: Acerca del ciclo de talleres de manejo de invernadero que comenzará durante el mes de agosto, fue la profesional Danae Sandoval, agrónoma de las Maravillas de Puerto Aysén, quien destaca esta iniciativa.
4: Nos encontramos consolidando ya un trabajo colaborativo con la Seremi de la Mujer y la Equidad de Género, en el cual vamos a prestar asesoría para la sección femenina de las internas que están en la cárcel de Puerto Aysén, para poder entregar y traspasar conocimientos que puedan realizar un trabajo esta temporada agrícola en el invernadero con el cual cuentan en las dependencias, y que puedan también adquirir herramientas para una reinserción a futuro cuando ya cumplan su condena, y también seguir cultivando el campo en cuanto a las tradiciones y todo lo que respecta. El enfoque principal, aparte de entregarles las herramientas, es entregarle los conocimientos y que también puedan tener las competencias si el día de mañana logran salir y reinsertarse dentro de alguna actividad dentro del agro, y que también puedan ver el fruto real de lo que significa cultivar tu propio alimento y también consumirlo en las dependencias.
0: Desde el equipo de la Seremía de la Mujer y la Equidad de Género en Aysén aseguran que continuarán realizando este tipo de gestiones con el sector público y privado para poder llegar con más alternativas en capacitación, emprendimiento, además, para que este grupo de mujeres puedan reinsertarse de mejor manera a la sociedad y sobre todo al mundo laboral, una vez que cumplan sus respectivas condenas.
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0: Continuamos con más informaciones, dando cuenta que una alianza para propiciar el aprendizaje con empresas reales estableció el Centro de Formación Técnica Estatal en la región de Aysén, con Ojeda Ingeniería de Coyhaique, que es focalizado en la carrera técnico nivel superior de Administración de Empresas y Negocios. Este plan integra la vinculación con el medio en la docencia, considerando la trazabilidad, el seguimiento y la retroalimentación. Todo ello a fin de transformar necesidades del entorno en actividades pedagógicas en contextos reales. Es lo que señala el jefe de la unidad, César Gómez Berrocal. Patricio Díaz Moreno, en tanto, estudiante de segundo año en Administración de Empresas y Negocios, destaca esta experiencia.
9: Y bueno, para nosotros como alumnos, esto de aprender haciendo, estar en contacto con la empresa, con los conocimientos teóricos que nosotros estamos adquiriendo y llevarlos a la práctica, es muy, muy bueno, muy enriquecedor para nosotros como alumnos. Así que darle las gracias a la empresa de Ciorojera, al CFT, a los docentes, al profe Pablo, que se miró en todo este tema.
0: Claudio Ojeda Cárdenas, el gerente de Ingeniería Ojeda Limitada, reafirma su compromiso con la incorporación al mundo laboral a los estudiantes quienes cursen estudios técnicos profesionales en la región de Aysén. Al mismo tiempo, agradece la contribución realizada en materia de innovación y transferencia tecnológica para los servicios de electricidad aeroportuaria, proyectos eléctricos y energías renovables que se entregan en las regiones de Los Lagos, Los Ríos, Aysén y Magallanes. Las actividades pedagógicas vinculadas al medio abarcan desde el levantamiento de la propuesta inicial hasta el cierre administrativo y la evaluación de la contribución en todas las carreras del CFT estatal de la región de Aysén.
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0: Durante la jornada de celebración del Día del Dirigente y Dirigenta, la Secretaria Regional Ministerial de Desarrollo Social y Familia, Luz Valeria Villegas, destacó el compromiso y la vocación de servicio que existe detrás del trabajo dirigencial, revelando el vínculo permanente que mantienen con sus vecinos, vecinas, y el esfuerzo, sobre todo, de muchas veces, las que realizan para responder a las necesidades de sus organizaciones hacia las comunidades.
10: Los dirigentes sociales cumplen un rol fundamental en sus comunidades. Son quienes están cerca de sus vecinos, conocen sus necesidades, escuchan sus preocupaciones y muchas veces son los primeros en buscar una respuesta. Detrás de cada dirigente hay una historia, pero también mucho tiempo, esfuerzo y sacrificio que no siempre se ve y que muchas veces tampoco recibe el reconocimiento que merece. Por eso hoy queremos agradecerle por estar, por escuchar y por velar cada día por el bienestar de sus comunidades.
0: Mauricio Muñoz, dirigente de la agrupación Tabango, valora el espacio y encuentro, además del reconocimiento a la labor dirigencial. La labor dirigencial se desarrolla durante todo el año, compatibilizando, en muchos casos, responsabilidades familiares, laborales, con reuniones, gestiones, actividades, todas ellas destinadas a responder a las necesidades de las organizaciones y vecinos a quienes pertenecen. Una tarea que contribuye además a fortalecer la participación y la vida comunitaria al interior de la región de Aysén. Es en ese sentido que se revela la importancia que tiene para el gobierno fortalecer la participación y mantener el diálogo cercano con las organizaciones sociales.
10: Ese compromiso es esencial. Queremos comunidades más fuertes y organizadas. Y para eso necesitamos dirigentes que sean escuchados y que puedan ser parte de las soluciones. Queremos estar presentes, cerca de ellos, conocer sus inquietudes y apoyar el trabajo que realizan durante todo el año, porque su aporte está presente todos los días y hace una diferencia concreta en la vida de muchas personas.
0: Cada 7 de agosto se conmemora en Chile el Día Nacional del Dirigente Social, fecha que tiene el significado especial para la organización comunitaria del país. La elección de este día se relaciona con un hito ocurrido un 7 de agosto. Fue el año 1968 cuando fue publicada la ley número 16.880 sobre juntas de vecinos y demás organizaciones comunitarias y que reconoció formalmente a estas organizaciones y sobre todo a las personas, fortaleciendo su rol como espacio de participación y organización comunitaria.
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4: Una 53 minutos.

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1: Vemos al gobierno político dando cuenta que el senador Miguel Ángel Caristo llevó a la Comisión de Pesca del Senado la preocupación existente en la región de Aysén por las nuevas alzas arancelarias aplicadas por Estados Unidos a las exportaciones del salmón chileno. La instancia permite conocer la situación desde la perspectiva de los trabajadores y trabajadoras de la industria salmonera. Durante la sesión, Miguel Ángel Caristo, entre comillas, agradeció que el presidente haya considerado la solicitud que hizo respecto de discutir esta alza arancelaria nuevamente.
2: Ya nos sorprendimos un minuto cuando nos dijeron que había un aumento del 10% al arancel desde Estados Unidos, hoy día un 12,5, y eso impacta fuertemente la productividad de la industria del salmón, que es la segunda más importante en exportación en Chile, y que para las zonas nuestras, particularmente para los lagos, Aysén y Magallanes, representa una de las principales actividades económicas y productivas.
1: En la comisión participaron además el representante de los trabajadores de Mowi Aysén, Abraham Abad, presidente del sindicato de la empresa, quien manifestó su preocupación por las consecuencias que las alzas arancelarias podrían generar en las condiciones laborales.
3: Nosotros como trabajadores de la industria salmonera, especialmente en la región de Aysén, que es una región de las más aisladas dentro del país, toda alza arancelaria, en este caso, que fue lo que viene ocurriendo desde el año pasado hasta ahora, nos impacta de lleno en nuestros contratos colectivos a futuro, donde se ven las remuneraciones, en este caso, de los trabajadores. En el día a día, quizás muchos beneficios que podemos ir perdiendo porque las empresas tienen que hacer sus ajustes. Muchas veces se produce también que puede venir una automatización en donde esa automatización significa menos trabajadores dentro de las plantas de proceso o de los centros de cultivo. Entonces, por eso nuestra pedida en este caso a la Comisión de Senado era que pudiéramos participar de esta mesa y pudiéramos también transmitirle al gobierno nuestra preocupación y que ojalá al corto plazo puedan llegar a un buen acuerdo, en este caso con Estados Unidos, que es la solución de este tema arancelario que ya viene ya desde el año pasado hasta...

0: 2 de la tarde, 13 minutos.
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0: 2 de la tarde.
1: Y 57 minutos.
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1: Ejecutivo presenta reforma constitucional que busca ampliar herramientas contra el crimen organizado. Terremoto de magnitud 7,4 golpea Colombia y deja graves daños en varias ciudades. Presidente Kast designa a Sebastián Vallebona como nuevo subsecretario de Hacienda tras salida de Rodríguez.
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1: Hola, ¿cómo están? Les saluda Juan Cristóbal Chateau, conductor de CNN Chile, y les doy la bienvenida a esta nueva edición de Noticias junto a Radios Regionales. El Ejecutivo presentó una reforma constitucional que busca definir la seguridad como un deber estatal. El proyecto crea un estado de excepción para las zonas de alta presencia delictiva, propone un registro de bandas criminales, establece regímenes penitenciarios diferenciados y agiliza la incautación de bienes. El informe es de José Ferrada.
2: El presidente José Antonio Kast firmó el proyecto de ley de reforma constitucional pro seguridad en el Palacio de la Moneda. La iniciativa legal propone modificaciones a la Carta Magna para ampliar las herramientas normativas e institucionales enfocadas en el combate al crimen organizado y las actividades terroristas en el país. El mandatario también realizó un llamado al Parlamento para discutir con altura de mira el proyecto y colocar a los chilenos y la seguridad por delante, porque es una urgencia.
3: Chile nos pertenece a todos y por eso la invitación que le hago al Parlamento a partir de la firma de este proyecto de reforma constitucional para discutir con altura de miras y poner a los chilenos por delante, poner la seguridad por delante, porque es una urgencia total de nuestra nación.
2: Dentro de los cambios principales, el proyecto crea un estado de excepción constitucional específico para intervenir en zonas con presencia delictiva, permitiendo el despliegue de las Fuerzas Armadas en labores de apoyo a las policías, previa a aprobación del Congreso. La iniciativa contempla además la creación de un registro oficial para catalogar a agrupaciones delictivas, proceso que requerirá la evaluación del Ejecutivo y el control del Senado. A esto se suman disposiciones para aplicar regímenes penitenciarios diferenciados a los cabecillas de las organizaciones y acelerar los mecanismos de incautación de sus bienes. Esta reforma forma parte del conjunto de iniciativas incluidas en la Agenda contra el Crimen Organizado y el Terrorismo. El paquete legislativo considera la tramitación de más de 20 proyectos que se encuentran actualmente en el Congreso, junto con el posterior ingreso de nuevas propuestas en la materia.
0: Lo que le pasa a Santiago no le pasa a Chile. ¿Qué pasa en Valparaíso?
1: En Valparaíso, un hombre resultó herido tras ser mordido por un lobo marino en las afueras de la caleta Portales. La víctima fue trasladada a un centro asistencial, mientras que expertos reiteraron el llamado a no acercarse a la fauna silvestre.
0: Panguipulli.
1: Tras una persecución y un intercambio de disparos en un sector rural de Futrono, Carabineros frustró un abigeato. Delincuentes atacaron a tiros a la policía al abandonar su vehículo con carné de vacuno. No hubo lesionados.
0: Chillán.
1: Un operativo conjunto de Carabineros y la PDI dejó 31 detenidos en la región del Ñuble. El despliegue incluyó control de tráfico de drogas, fiscalización migratoria y la recuperación de un vehículo robado en Chillán.
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1: El Sistema Integrado Cristo Redentor mantiene suspendido preventivamente el tránsito internacional para todo tipo de vehículos. La decisión responde a condiciones climáticas extremas en alta cordillera, con nevadas y fuertes rachas de viento que podrían alcanzar entre 100 y 160 kilómetros por hora. Los detalles con Ornella Mellado.
4: El tránsito internacional por el Sistema Integrado Cristo Redentor continúa suspendido de manera preventiva para todo tipo de vehículos. La decisión fue adoptada luego de una reunión entre las coordinaciones de Chile y Argentina junto a sus equipos técnicos. Los reportes técnicos determinaron que persisten condiciones de inestabilidad que impiden garantizar un desplazamiento seguro para quienes utilizan el paso fronterizo. La principal preocupación está en las nevadas y en las fuertes rachas de viento pronosticadas tanto para el sector chileno como argentino.

0: Estas podrían alcanzar velocidades de entre 100 y 160 kilómetros por hora, generando un serio riesgo para las personas y los vehículos. Por esta razón, el cierre preventivo se mantendrá mientras no existan condiciones seguras para circular por la alta montaña. Cualquier cambio en el estado de la ruta será informado oportunamente por las autoridades responsables del Sistema Integrado Cristo Redentor. Finalmente, se recomendó revisar las cuentas oficiales de la Unidad de Pasos Fronterizos y del Complejo Fronterizos Los Libertadores antes de iniciar un viaje. Finalmente, se recomendó revisar las cuentas oficiales de la Unidad de Pasos Fronterizos y del Complejo Fronterizo Los Libertadores antes de iniciar un viaje para conocer las últimas actualizaciones sobre las condiciones del paso.
1: El presidente José Antonio Kast designó al abogado Sebastián Bellabona Espinosa como nuevo subsecretario de Hacienda. Cabe señalar que ya formaba parte de la cartera y se desempeñaba como coordinador de políticas tributarias. El nombramiento confirma la salida definitiva de Juan Pablo Rodríguez, quien dejó el cargo después de obtener un resultado positivo en un test de drogas. Tras conocerse el nombre del nuevo subsecretario, Rodríguez agradeció su paso por el Ejecutivo mediante una publicación de redes sociales, donde aseguró que siempre dijo la verdad y afirmó que continuará defendiendo su versión. Recordar que el otrora subsecretario de Hacienda sostuvo en reiteradas oportunidades que no consume drogas y presentó nuevos exámenes realizados en laboratorios externos, cuyos resultados fueron negativos, con el objetivo de demostrar que el test capilar que provocó su salida había entregado un resultado incorrecto.
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1: Saludamos a Isel Guerra, periodista del área internacional de CNN Chile, para conocer los detalles del terremoto 7,4 que sacudió a Colombia la mañana de este lunes. Hola Isel, ¿cómo estás?
3: Un terremoto de magnitud 7.4 sacudió este lunes a Colombia. Según el Servicio Geológico Colombiano, el movimiento tuvo su epicentro en San José del Palmar, departamento del Chocó, a una profundidad de 88 kilómetros y fue percibido en distintas zonas del país. El sismo se sintió con fuerza en Bogotá, Cali, Popayán, Manizales, Armenia, Pereira y Medellín. Hasta el momento, el gobierno de Colombia no ha entregado un balance oficial de personas heridas, desaparecidas o fallecidas. Sin embargo, alcaldes y autoridades de las localidades afectadas ya han entregado algunas estimaciones. 18 muertos en Pereira y 12 en Manizales hasta este momento. El presidente de Colombia, Abelardo de la Esprilla, convocó a un comité de emergencia.
4: Compatriotas, en este momento me dirijo a Bogotá. He ordenado suspender toda la agenda que tenía en la capital de la República para concentrarme en el desastre natural que hoy azota a nuestro sufrido pueblo colombiano. He citado a una reunión de urgencia, un puesto de mando unificado, en las oficinas de la UNGRD en Bogotá. Ahí estaré con todo el equipo tomando determinaciones y acciones personalmente. Voy a liderar estas acciones para llevarle soluciones a nuestra gente en el departamento de Chocó, en el eje cafetero y en otras zonas del país que han sido afectadas. No están solos.
3: Una de las situaciones más complejas se registra en Cali, donde colapsó un centro médico. Ahí bomberos trabajan para rescatar a personas que quedaron atrapadas entre los escombros. Además, en otros puntos de la ciudad también se reportaron edificios agrietados y desprendimiento de fachadas. En Pereira, numerosas construcciones sufrieron daños, incluyendo el aeropuerto, mientras otras estructuras presentaron derrumbes parciales. Cabe señalar que el Servicio Hidrográfico y Oceanográfico de la Armada TOA y el Sistema Nacional de Alarma de Maremotos confirmaron que el terremoto no reúne las condiciones para provocar un tsunami en las costas chilenas.
1: Muchas gracias, Isel. Seguiremos atentos a las actualizaciones de esta noticia y a las cifras que entreguen las autoridades. Que estés muy bien. Hasta acá dejamos el resumen informativo del día. Nos volvemos a encontrar en un rato con más informaciones. Que estén muy bien.
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0: 3:38.
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0: 3:48.
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0: 4 de la tarde
1: y 6 minutos.
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1: 4:33 p.m.
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0: 5,
1: 12 minutos.
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0: 5 y 27 minutos.
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1: No hacen ruido y pasan casi desapercibidas en la vastedad de los paisajes del extremo sur del país. Sin embargo, cumplen una labor silenciosa que nos beneficia a todos y que es esencial para la vida. Son las turberas.
2: Turberas.
1: A simple vista, grandes extensiones de musgo y vegetación húmeda, pero en realidad son uno de los ecosistemas más valiosos del planeta.
2: Ecosistemas.
1: Se formaron durante miles de años y funcionan como verdaderas esponjas naturales. Capturan el agua de lluvia, la almacenan lentamente y ayudan a regular el ciclo hídrico que abastece ríos, esteros y humedales.
2: Ciclo hídrico.
1: Pero su importancia no termina ahí. Las turberas también son uno de los mayores aliados frente al cambio climático.
2: Cambio climático.
1: Aunque cubren apenas una pequeña parte de la superficie terrestre, almacenan más carbono que todos los bosques del mundo juntos.
2: ¿Carbono?
1: Convirtiéndose en una gigantesca reserva natural que evita que ese carbono llegue a la atmósfera. En el hemisferio norte, las turberas predominan en países como Rusia, Estados Unidos y Canadá. En Chile se estima entre 3 y 4 millones las hectáreas de turberas existentes y la Patagonia contiene cerca del 26% de ellas.
2: Patagonia.
1: Aysén alberga una parte fundamental de este patrimonio natural con más de 15.000 hectáreas.
2: Patrimonio natural.
1: De hecho, la provincia de Capitán Prat posee más del 60% de estos especiales humedales en la región y otro 30% en la provincia de Aysén, lo que les convierte en zonas estratégicas para su conservación.
2: Zonas estratégicas.
1: Y es que además de capturar carbono, las turberas son refugio para una extraordinaria biodiversidad.
2: Biodiversidad.
1: Más de 25 especies de aves dependen de ellas, junto a plantas únicas adaptadas a condiciones extremas. Pero también son ecosistemas extremadamente frágiles.
2: Frágiles.
1: El musgo pompón, una de sus especies más conocidas, crece apenas un milímetro por año y es muy utilizado en la agricultura, así como en industrias de purificación y emergencia ambiental.
2: Emergencia ambiental.
1: Esto significa que unos pocos centímetros extraídos de forma irresponsable pueden representar décadas e incluso siglos de recuperación. Por eso, Chile dio un paso importante y en el año 2024 entró en vigencia la Ley de Protección Ambiental de las Turberas, o Ley Pompón.
2: Ley Pompón.
1: Que prohíbe la extracción de la turba y regula estrictamente la cosecha del musgo pompón mediante planes de manejo sustentable. En la Patagonia, incluso, un área intervenida debe esperar hasta 85 años antes de volver a ser aprovechada.
2: 85 años.
1: En la región de Aysén, instituciones como INIA, INFOR, CIEP y el Museo Regional han desarrollado investigaciones y espacios de educación que hoy permiten comprender mucho mejor el enorme valor ecológico de estos humedales. Sus estudios han demostrado que las turberas no solo almacenan agua y carbono, también sostienen la biodiversidad y ayudan a enfrentar los efectos del cambio climático. Las turberas merecen toda nuestra atención y cuidado. Por ello, conocerlas es el primer paso para protegerlas. Porque cuando cuidamos este suelo orgánico y esponjoso, estamos preservando un paisaje vivo.
2: Paisaje vivo.
1: Pero además, estamos resguardando el agua que consumiremos mañana, el equilibrio del clima y un patrimonio natural que tardó miles de años en construirse para ayudarnos a coexistir con el medio ambiente.
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0: 46 minutos.
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1: Ejecutivo presenta reforma constitucional que busca ampliar herramientas contra el crimen organizado. Terremoto de magnitud 7,4 golpea Colombia y deja graves daños en varias ciudades. Presidente Kast designa a Sebastián Vallebona como nuevo subsecretario de Hacienda tras salida de Rodríguez.
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1: Hola, ¿cómo están? Les saluda Juan Cristóbal Chetó, conductor de CNN Chile, y les doy la bienvenida a esta nueva edición de Noticias junto a Radios Regionales. El Ejecutivo presentó una reforma constitucional que busca definir la seguridad como un deber estatal. El proyecto crea un estado de excepción para las zonas de alta presencia delictiva, propone un registro de bandas criminales, establece regímenes penitenciarios diferenciados y agiliza la incautación de bienes. El informe es de José Ferrada.
2: El presidente José Antonio Kast firmó el proyecto de ley de reforma constitucional pro seguridad en el

0: en zonas con presencia delictiva, permitiendo el despliegue de las Fuerzas Armadas en labores de apoyo a las policías previa a aprobación del Congreso. La iniciativa contempla además la creación de un registro oficial para catalogar a agrupaciones delictivas, proceso que requerirá la evaluación del Ejecutivo y el control del Senado. A esto se suman disposiciones para aplicar regímenes penitenciarios diferenciados a los cabecillas de las organizaciones y acelerar los mecanismos de incautación de sus bienes. Esta reforma forma parte del conjunto de iniciativas incluidas en la Agenda contra el Crimen Organizado y el Terrorismo. El paquete legislativo considera la tramitación de más de 20 proyectos que se encuentran actualmente en el Congreso, junto con el posterior ingreso de nuevas propuestas en la materia.
1: Lo que le pasa a Santiago no le pasa a Chile. ¿Qué pasa en Valparaíso?
2: En Valparaíso, un hombre resultó herido tras ser mordido por un lobo marino en las afueras de la caleta Portales. La víctima fue trasladada a un centro asistencial, mientras que expertos reiteraron el llamado a no acercarse a la fauna silvestre.
1: Panguipulli.
2: Tras una persecución y un intercambio de disparos en un sector rural de Futrono, Carabineros frustró un abigeato. Delincuentes atacaron a tiros a la policía al abandonar su vehículo con carné de vacuno. No hubo lesionados.
1: Chillán.
2: Un operativo conjunto de Carabineros y la PDI dejó 31 detenidos en la región del Ñuble. El despliegue incluyó control de tráfico de drogas, fiscalización migratoria y la recuperación de un vehículo robado en Chillán.
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2: El sistema integrado Cristo Redentor mantiene suspendido preventivamente el tránsito internacional para todo tipo de vehículos. La decisión responde a condiciones climáticas extremas en alta cordillera, con nevadas y fuertes rachas de viento que podrían alcanzar entre 100 y 160 kilómetros por hora. Los detalles con Ornella Mellado.
3: El tránsito internacional por el sistema integrado Cristo Redentor continúa suspendido de manera preventiva para todo tipo de vehículos. La decisión fue adoptada luego de una reunión entre las coordinaciones de Chile y Argentina junto a sus equipos técnicos. Los reportes técnicos determinaron que persisten condiciones de inestabilidad que impiden garantizar un desplazamiento seguro para quienes utilizan el paso fronterizo. La principal preocupación está en las nevadas y en las fuertes rachas de viento pronosticadas tanto para el sector chileno como argentino. Estas podrían alcanzar velocidades de entre 100 y 160 kilómetros por hora, generando un serio riesgo para las personas y los vehículos. Por esta razón, el cierre preventivo se mantendrá mientras no existan condiciones seguras para circular por la alta montaña. Cualquier cambio en el estado de la ruta será informado oportunamente por las autoridades responsables del sistema integrado Cristo Redentor. Finalmente, se recomendó revisar las cuentas oficiales de la Unidad de Pasos Fronterizos y del Complejo Fronterizos Los Libertadores antes de iniciar un viaje. Finalmente, se recomendó revisar las cuentas oficiales de la Unidad de Pasos Fronterizos y del Complejo Fronterizos Los Libertadores antes de iniciar un viaje para conocer las últimas actualizaciones sobre las condiciones del paso.
2: El presidente José Antonio Kast designó al abogado Sebastián Bellabona Espinosa como nuevo subsecretario de Hacienda. Cabe señalar que ya formaba parte de la cartera y se desempeñaba como coordinador de políticas tributarias. El nombramiento confirma la salida definitiva de Juan Pablo Rodríguez, quien dejó el cargo después de obtener un resultado positivo en un test de drogas. Tras conocerse el nombre del nuevo subsecretario, Rodríguez agradeció su paso por el Ejecutivo mediante una publicación de redes sociales, donde aseguró que siempre dijo la verdad y afirmó que continuará defendiendo su versión. Recordar que el otrora subsecretario de Hacienda sostuvo en reiteradas oportunidades que no consume drogas y presentó nuevos exámenes realizados en laboratorios externos, cuyos resultados fueron negativos, con el objetivo de demostrar que el test capilar que provocó su salida había entregado un resultado incorrecto.
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2: Saludamos a Isel Guerra, periodista del área internacional de CNN Chile, para conocer los detalles del terremoto 7,4 que sacudió a Colombia la mañana de este lunes. Hola Isel, ¿cómo estás?
4: Un terremoto de magnitud 7.4 sacudió este lunes a Colombia. Según el Servicio Geológico Colombiano, el movimiento tuvo su epicentro en San José del Palmar, departamento del Chocó, a una profundidad de 88 kilómetros y fue percibido en distintas zonas del país. El sismo se sintió con fuerza en Bogotá, Cali, Popayán, Manizales, Armenia, Pereira y Medellín. Hasta el momento, el gobierno de Colombia no ha entregado un balance oficial de personas heridas.

0: desaparecidas o fallecidas. Sin embargo, alcaldes y autoridades de las localidades afectadas ya han entregado algunas estimaciones. 18 muertos en Pereira y 12 en Manizales hasta este momento. El presidente de Colombia, Abelardo de la Esprilla, convocó a un comité de emergencia.
1: Compatriotas, en este momento me dirijo a Bogotá. He ordenado suspender toda la agenda que tenía en la capital de la República para concentrarme en el desastre natural que hoy azota a nuestro sufrido pueblo colombiano. He citado a una reunión de urgencia, un puesto de mando unificado, en las oficinas de la UNGRD en Bogotá. Ahí estaré con todo el equipo tomando determinaciones y acciones. Personalmente voy a liderar estas acciones para llevarle soluciones a nuestra gente en el departamento de Chocó, en el eje cafetero y en otras zonas del país que han sido afectadas. No están solos.
0: Una de las situaciones más complejas se registra en Cali, donde colapsó un centro médico. Ahí bomberos trabajan para rescatar a personas que quedaron atrapadas entre los escombros. Además, en otros puntos de la ciudad también se reportaron edificios agrietados y desprendimiento de fachadas. En Pereira, numerosas construcciones sufrieron daños, incluyendo el aeropuerto, mientras otras estructuras presentaron derrumbes parciales. Cabe señalar que el Servicio Hidrográfico y Oceanográfico de la Armada Choa y el Sistema Nacional de Alarma de Maremotos confirmaron que el terremoto no reúne las condiciones para provocar un tsunami en las costas chilenas.
2: Muchas gracias, Isel. Seguiremos atentos a las actualizaciones de esta noticia y a las cifras que entreguen las autoridades. Que estés muy bien. Hasta acá dejamos el resumen informativo del día. Nos volvemos a encontrar en un rato con más informaciones. Que estén muy bien.
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0: 6 de la tarde, 24 minutos.
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0: 6 de la tarde.
1: Y 38 minutos.
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1: Damas, caballeros, ¿qué tal? ¿Cómo están? Bienvenidos. Comenzamos Pabellón Patrio para hoy día lunes 10 de agosto. Aquí con ustedes, muy contentos como siempre de acompañarles en más de 20 estaciones por todo nuestro país. Y el día de hoy vamos a tener algunas efemérides, estrenos y mucho más. Y claro, te invitamos a nuestras redes sociales, Pabellón Patrio en Instagram y Facebook, allí para que nos sigas y te enteres todos los días de cosas interesantes. Día lunes 10 de agosto, edición 3255. Yo soy Michael Segovia y vamos a partir escuchando a Cami. Esta canción se llama Quiero Toda Mi Vida de Vuelta. Y con Cami partimos, comenzamos el Pabellón Patrio. Sean todos bienvenidos.

Un día como hoy, en 2015, Jepe presenta el disco Estilo Libre. Los primeros temas que pudimos escuchar de este disco fueron Hambre, Marinero Capitán y TKM, mismos que lograron convertirse en éxitos con un sonido bastante fresco y revitalizador. Un día como hoy, en 2015, Jepe presenta el disco Estilo Libre.

Un día como hoy, en 1986, UPA publica el disco UPA, debut del cuarteto, destacado en radios por los temas Sueldos, La Bamba y Cuando Vuelvas. El disco apareció en Chile solamente en cassette, pero tuvo ediciones en vinilo en Uruguay, Argentina y Perú. Un día como hoy, en 1986, UPA publica el disco UPA.

Un día como hoy, en 2023, los Bunkers presentan el video Infiel. Es un tema de corte bailable y pop, retomando algunas de las líneas del grupo donde se explora el lado más oscuro de las relaciones y del amor. Mostró una faceta nueva en la gama de sencillos que habían estrenado desde su regreso. Un día como hoy, en 2023, los Bunkers presentan el video Infiel.

El artista nacional Nikos presenta Torres, su tercer sencillo de estudio y antesala de su primer EP como solista. El proyecto explora el concepto de individuación de Carl Jung, entendido como un proceso de autodescubrimiento, integración y transformación personal. Se llama Torres y lo que presenta en Pabellón Patrio. Nikos.

El cantautor Wilson Araya, oriundo de Copiapó, presenta a Alguien Como Tú, sencillo pop rock que marca su primer lanzamiento de este año y viene acompañado de un creativo videoclip. La canción rescata la fórmula de la balada clásica con guitarras melódicas y un guiño directo al sonido de los 80 y 90. Se llama Alguien Como Tú, desde Copiapó. Escuchemos a Wilson Araya.

originaria de Los Álamos, en la región del Biobío. Jarocha es una artista nacional de R&B que comenzó su recorrido musical dando conciertos en vivo en Concepción, donde de inmediato destacó su potente desplante escénico y vocal. Ahora la cantante nos presenta su más reciente sencillo, se llama La Sensación. Te dejamos a Jarocha en Pabellón Patrio.

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2: Yanela del Toro acaba de publicar su nuevo sencillo y videoclip, Cuando me haga polvo, una propuesta musical que aborda la relación de las personas con la muerte desde una perspectiva íntima y reflexiva, y que nace de interrogantes sobre el recuerdo, la huella que cada individuo deja en quienes ama y la forma en que se enfrenta la idea de partir, transformando ese temor en una mirada sensible sobre la existencia. Vamos a escuchar entonces a Yanela del Toro con esa canción que se llama Cuando me haga polvo.

La banda nacional Dadsen publica el videoclip de la canción Eutsi, que es un reconocimiento y agradecimiento a la lucha obrera y a las gentes que hicieron posible que hoy tengamos los derechos que tenemos y sobre el peligro de perderlos si no seguimos peleando por ellos, ante la propaganda fascista y el bombardeo digital que tanto daño hacen a la juventud y también a la sociedad en general, según dice el comunicado de prensa de Dadsen para presentarnos Eutsi.

Chico Cantor es el proyecto liderado por el músico penquista Cristian Campos Parra, reconocido por su participación en bandas emblemáticas de Concepción como Contradicción y Sordera, y ahora retoma su carrera solista con el lanzamiento de su nuevo sencillo Quiéreme Mucho. La canción marca un giro sonoro dentro de su propuesta artística y la tenemos aquí en Pabellón Patrio. Se llama Quiéreme Mucho, lo nuevo de Chico Cantor.

Kiltro Attack presenta Santiago, un sencillo que nace desde la observación crítica y la incomodidad. Lejos del discurso partidista, la canción reflexiona sobre cómo las divisiones políticas, deportivas y sociales terminan desviando la atención de problemas más profundos que afectan a la sociedad. Se llama Santiago. Te dejamos a Kiltro Attack aquí en Pabellón Patrio.

La banda nacional de Visual Kei, hablamos de Maicero, presenta Kana Chibari. La canción cuenta con la participación especial del reconocido músico japonés Ora, en una colaboración que une la escena alternativa de Chile y Japón a través de una propuesta musical intensa, oscura y profundamente atmosférica. Se llama Kana Chibari. Te dejamos a Maicero en Pabellón Patrio.

La banda nacional chilena Crane continúa revelando el universo de Samsara con el lanzamiento de Hybris, metal progresivo que reflexiona sobre los límites de la ambición humana y las consecuencias de intentar reemplazar lo divino a través de la tecnología. La canción explora la idea de una inteligencia artificial concebida como una nueva forma de Dios, cuestionando la obsesión del ser humano por controlar y modificar la naturaleza.

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2: 7:59.
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0: 20 horas
1: y 18 minutos.
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0: 20 horas, 33 minutos.
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0: 9.
1: Un minuto. 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